0: poner las otras que están aquí abajo al fondo.
1: Las que están antes del número, ¿ah?
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1: Oh, yeah.
0: Johnny, ¿puedes venir a traer la pintura, por favor?